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1: Decido aceptarla más que nada por eso, porque me convenció también mucho el proyecto que tiene el club. Hay muchos compañeros que conozco y se va a formar un buen equipo, así que muy contento, la verdad, con la decisión que tomé.
2: 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Són 6:15.